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1: Qué placer darles la bienvenida al aire de Mucha Radio 94.7. Nuestro equipo está completo. Nico de Serio es nuestro operador hasta las 14. Que pare el que tenga frenos. Hay que arrancar el lunes. Hay que arrancar esta semana disfrutando de todos los clásicos en español.
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1: 8 de la mañana en punto, 13 grados la temperatura en la ciudad de Buenos Aires, con el cielo mayormente nublado, pero va a salir el solcito, ¿eh? Es lo que se viene para este primer día de la semana. Conociéndote, canta César Banana Pueyrredón.

La temperatura 13 grados con el cielo mayormente nublado, pero la máxima se estima en 21 grados con el cielo parcialmente nublado, así que va a salir el solcito, es lo que se prevé para este lunes. Hubo un choque en el acceso este. Está reducido el carril izquierdo en el kilómetro 32, sentido capital. También un incidente en la 9 de julio, a la altura de Avenida de Mayo, sentido al obelisco. El tren San Martín con retrasos. Y el tren Belgrano Norte con falla técnica también y demoras para empezar la semana. Cuando calienta el sol, es lo que estamos esperando. Siempre esperamos a Luis Miguel también, que suena en mucha radio 94.7, la radio de todos los clásicos en español.

el dúo Sin Bandera en Mucha Radio 94.7. Hablemos de los kilómetros que se recorren en el transporte público, que lleva un aumento a partir de hoy en la provincia y en capital. En la provincia aumentó un 11% el boleto en colectivos del conurbano. Esto es para las líneas que van del 200 en adelante. Además de este 2% que se le aplica al índice del consumidor, se le agregó un aumento por el combustible que tuvo la suba entre noviembre y abril. Y a su vez en capital también aumentó el boleto mínimo en colectivo. Llega a costar 753 pesos. El subte también cuesta 1.490 cruzar el molinete. Un montón de estrellas suenan en Mucha Radio Polo.

mayormente nublado en la ciudad de Buenos Aires. 12 grados 4 la temperatura, una mañana fresca, sí, la humedad 68%, no va a llover. Hoy al menos es lo que dice el Servicio Meteorológico Nacional, se viene el cielo algo nublado, un solcito y la máxima 21 grados. Mañana martes, mínima 14, máxima 24, con el cielo mayormente nublado hacia la tarde. A partir del miércoles desmejora, es lo que avisa el pronóstico recién para la mitad de la semana. Mediterráneo, canta Serrat ahora en Mucha Radio. Quizá.

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Vamos a repasar lo que sucedió durante el fin de semana, porque Colapinto logró la mejor posición de su historia en la Fórmula 1. Pero me vas a decir, ¿cómo? Se había terminado octavo. Bueno, pero cuando terminó ayer la competencia en la pista del Gran Premio de Miami, se notificó una sanción de 20 segundos para Charles Leclerc, que es de Ferrari, y esto alteró el clasificador final y permitió que Colapinto escalara de la posición 8 en la que había terminado su carrera a la séptima, y además sumó 6 puntos que son fundamentales para el campeonato mundial. Y esto es realmente lo que da como resultado la mejor performance en la Fórmula 1 de Franco Colapinto. Hasta este domingo su mejor desempeño había estado en el puesto 8, en el puesto octavo, pero en el Gran Premio de Azerbaiyán, digo bien, el año pasado, en el 2024, cuando estaba con Williams, ahora ya con Alpine, ha marcado un nuevo hito en su carrera automovilística, y cuando se enteró en sus redes sociales fue directamente y dijo que era la mejor semana de su vida. ¿Por qué? Porque viene de reunir 600.000 personas en la exhibición de Palermo acá en Buenos Aires el domingo anterior. Clasificó octavo, después salió séptimo, conoció a Messi, está enamorado, volvió a ver a Messi. Bueno, en un rato te vamos a contar todos los detalles de este nuevo encuentro entre Franco Colapinto y Messi, porque ahora vamos a escuchar a Franco De Vita en Mucha Radio 94.7. Canta Tú De Qué Vas a las 8:48 en la radio de todos los clásicos en español.

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1: Y un gran lunes tenemos por delante, porque hoy tenemos entradas para Leire Martínez y también hoy vamos a abrir el concurso para que vayas a ver a Ricardo Arjona al Movistar Arena. 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
1: 9 de la mañana, 1 minuto. La temperatura en la ciudad, 12 grados, 4 décimas. Aumentó 11% el pasaje de colectivo en el conurbano. Se aplica para las líneas del 200 en adelante. El gobierno provincial decidió una suba superior a lo estimado debido al aumento de más del 23% del precio de los combustibles. Un temporal en Brasil dejó al menos 6 muertos. Las intensas precipitaciones afectaron principalmente al noroeste del país, con inundaciones y deslizamientos. Hay miles de evacuados por las lluvias extremas. Franco Colapinto fue reclasificado 7º en el Gran Premio de Miami. Se debió a la penalización que recibió Leclerc. Así, el piloto argentino logró la mejor posición de su historia en la Fórmula 1. La temperatura en la ciudad de Buenos Aires, 12 grados, 4 décimas, la humedad 68%, el cielo está mayormente nublado.
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grande, que nadie sepa. A mí sufrir es mucha radio 94.7. Lo que tenés que saber sobre el tránsito es que hay marcha lenta en la autopista Buenos Aires-La Plata, en sentido a Capital desde Sarandí, que el tren San Martín ya normalizó su servicio, pero que sigue con demoras el ferrocarril Belgrano Norte. Te recordamos que el tren de la costa está interrumpido y el tren Belgrano Sur, ramal Marcos Paz, también está interrumpido hasta nuevo aviso, porque no hay informaciones para cubrir el servicio, ¿eh? 14 minutos pasaron de las 9 de la mañana. Te quiero tanto, no me preguntes más. Sergio Denis, en Mucha Radio.

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Alejandro Sanz en Mucha Radio 94.7. Y si fuera ella, se preguntaba a las 9:27 de la mañana, 12 grados 8. La temperatura no se mueve mucho el termómetro, pero igual la máxima va a alcanzar los 21 grados, dice el Servicio Meteorológico Nacional para este lunes 4 de mayo, con solcito, con buenas condiciones de tiempo, así que está este cielo, tiene que ir escampando, por lo pronto es lo que esperamos. Rosas, llega La Oreja de Van Gogh a Mucha Radio 94.7.

son de las 9 de la mañana. Quédate escuchando Mucha Radio con mucha, mucha atención, porque te vamos a contar en un ratito cómo hacer para participar, para llevarte entradas para ver a Ricardo Arjona en el Movistar Arena durante este mes de mayo. 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Ahora llega Carlos Vives. Canta Volví a Nacer en la radio de todos los clásicos en español.

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y Nelly Furtado en Mucha Radio 94.7. De lo que vamos a hablar, hubo muchas fotografías, porque Messi estuvo en el Gran Premio de Miami de la Fórmula 1 y nuevamente se vio esta emoción hermosa de que apoyara a Franco Colapinto, porque la semana pasada Franco había ido al entrenamiento del Inter Miami a conocer a Messi, que sacaron la foto con De Paul. Bueno, ayer sus tres hijos, los tres hijos de Messi, Antonella Roccuso, también lo acompañaron a Leo, y no sé si se habrán visto en las imágenes que los niños tenían las camisetas negras, que es del equipo de Mercedes, con quien Messi comparte sponsor a través de la marca deportiva de las tres tiras. Bueno, esta conexión fue la que hizo que Messi, antes de saludar a Colapinto, pasara por el hospitality del equipo alemán de Mercedes y se subió al monoplaza de Kimi Antonelli, bueno, que terminó ganando la carrera después, ¿no? Pero este es un privilegio increíble porque ni siquiera pueden subirse los mecánicos del equipo al auto. Ahí fue Lionel Messi y tras pasar por Mercedes llegó después el encuentro más esperado, que fue el abrazo con Franco Colapinto en el box de Alpine. Hubo abrazo, fotografía, como estás escuchando, con toda la familia, con Antonella, con los hijos y también con Maya Rafico, que es la novia de Franco Colapinto, que hay una foto viral muy divertida de Maya, que es como una selfie que se sacó cuando conoció a Messi. Tiene una cara de confusión ella, no sabe si está emocionada, sorprendida, no le cae la ficha, es espectacular. Así que si la ven en las redes sociales, ahí ya saben a qué pertenece, a este momento tan emocionante que vivió no solamente Messi y toda su familia, sino Franco Colapinto, que tiene un gran presente en la Fórmula 1. Faltan 11 minutos para las 10 de la mañana y sigue Luciano Pereyra en Mucha Radio 94.7. Canta Y Así Y Así en la radio de todos los clásicos en español.

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1: 10 de la mañana, un minuto. La temperatura en la ciudad, 12 grados, 8 décimas. El turismo cayó 8% durante el fin de semana largo. La actividad turística evidenció una desaceleración caracterizada por escapadas más cortas y un nivel de gasto más austero. El fin de semana largo por el Día del Trabajador dejó un saldo de 1.066.000 personas movilizándose. Empresarios de colectivos prevén normalizar salarios. Los sueldos podrían regularizarse en los próximos días tras negociaciones con el gobierno. Sin embargo, el sector advirtió que persiste el principal problema, que es la caída sostenida en la frecuencia de los colectivos. El Papa León XIV alertó sobre ataques a la libertad de prensa y recordó a periodistas asesinados. En el marco del Día Mundial de la Libertad de Prensa, el pontífice denunció las constantes violaciones a este derecho en el mundo y rindió homenaje a los comunicadores víctimas de la violencia. La temperatura en la ciudad, 12 grados, 8 décimas. La humedad, 68%. El cielo está mayormente nublado.
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mi primer millón en Mucha Radio 94.7. 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

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Diego Torres y Juan Luis Guerra cantan ahora Abriendo Caminos en Mucha Radio.

preguntabas, ¿cuándo nos van a contar cómo participar por las entradas para ver a Ricardo Arjona? Ahora mismo, porque Ricardo, este mes de mayo es el mes de mayo en Argentina de Ricardo Arjona, definitivamente. Tantas presentaciones tiene por delante en el Movistar Arena. Comenzó el 1 de mayo, la última el 25 de mayo. Y realmente estamos muy contentos de poder ofrecerte esta chance de que lo vayas a ver gracias a Mucha Radio. Tenemos un concurso divertidísimo. Escúchame bien. Viste que uno de los mayores clásicos de Ricardo Arjona es Historia de Taxi. Bueno, vamos a hacer historias de radio. ¿Qué les parece? Tienen que mandar un audio, máximo 30 segundos, pensando que se acaban de subir a un taxi. En el taxi, en vez de haber un chofer, que era Ricardo Arjona, voy a estar yo. Imagínense a mí ahí conduciendo, no en la mañana de Mucha Radio, sino el taxi. Y tienen que contarnos esa historia de amor que marcó tu vida. Puede ser una historia de amor, de desamor, una metida de pata, un amor medio prohibido. Tenés que contarnos esa historia que marcó tu vida. Lo tenés que hacer de la manera más poética, más metafórica, más, como si fuese una canción de Arjona. Tenés que darlo todo, te tenés que poner muy creativo, muy creativa. Está en juego ni más ni menos que entradas para ver a Ricardo Arjona. Así que yo que vos me reesforzaría por ser esa persona que está en el taxi y que nos cuenta su historia de amor. 11-71-55-0947. Con calma, despacito, porque tenemos muchos días por delante para que nos vayas contando esta historia de amor que tenés para nosotros, que te puede hacer ir al Movistar Arena antes del fin de semana. ¿Qué te parece la idea? 11-71-55-0947. Esperamos tu historia de amor, estas historias de radio en Mucha Radio 94.7. Qué felicidad, me encanta que puedan ir a ver a Ricardo Arjona. 27 minutos pasaron de las 10 de la mañana y llega Sergio Dalma. Canta El Mundo en la radio de todos los clásicos en español.

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Tacones Rojos suena en mucha radio 94.7. Hablemos de Tacones Rojos, porque estoy segura que en las redes sociales de cada uno de ustedes, algún zapatito rojo con algún tridente en el taco habrá pasado. Estamos hablando del símbolo primordial del Diablo Viste a la Moda 2, que es esta película que se estrenó la semana pasada, 30 de abril. Sin embargo, este fin de semana demostró que arrasó la taquilla, se quedó con el segundo mayor estreno del año, porque esta película, esta secuela del éxito del cine, que era El Diablo Viste a la Moda, recaudó 233 millones de dólares en este primer fin de semana a nivel mundial, ¿no? Y se convirtió en el segundo mejor estreno del año, porque el primero era Michael, la película de Michael Jackson, del Rey del Pop. Bueno, ya quedó desbancado del primer puesto de la taquilla norteamericana. Ahí se posiciona El Diablo Viste a la Moda. Aquí en Argentina también es furor, ¿eh? Porque ya se vendieron más de 520 mil entradas durante estos 5 días de estreno en las 605 salas del cine argentino donde se proyectó, y se sumó así al furor mundial. Así que estamos realmente, durante todo este fin de semana, hemos visto gente que va divina a ver la película, que se saca foto ahí en los carteles. Por supuesto, ha pasado el avant-premier, todos los famosos. Hubo eventos muy importantes realizados en el Malva, todo para mostrar esta película que tiene muchísimo que ver con la moda, pero por supuesto que continúa el éxito que fue El Diablo Viste a la Moda, esta película de Meryl Streep y Anne Hathaway, que sin duda hay que ver, forma parte del clásico del cine. Faltan 5 minutos para las 11 de la mañana y seguimos compartiendo todos los clásicos en español. 15 grados 4, la temperatura que va subiendo en la ciudad de Buenos Aires. Llega Cristian Castro, canta Amor, en Mucha Radio 94.7.

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1: 11 de la mañana en punto. Vamos a seguir compartiendo todos los clásicos en español. Durante esta hora vas a escuchar a Marcela Morelo, Joaquín Sabina, Luis Fonsi. Te vamos a contar todo sobre la presentación de Shakira en Río. Y además se viene el concurso para que veas a Leire Martínez en el Teatro Gran Rex esta semana.
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1: 11 de la mañana en punto, la temperatura en la ciudad, 15 grados 4 décimas. El gobierno reabre la sala de prensa. Presidencia instrumentó cambios en la reglamentación, pero impuso severas restricciones que limitan la circulación interna de los periodistas. Se espera que el jefe de gabinete, Manuel Adorni, hable con los medios durante la mañana. Lionel Messi fue al Gran Premio de Miami para ver a Franco Colapinto. Asistió con Antonella Roccuzzo y sus tres hijos al circuito estadounidense para seguir de cerca al piloto de Alpine. Antes, pasó por el box de Mercedes y se subió al monoplaza de Kimi Antonelli. River perdió 1-0 con Atlético Tucumán por el torneo Apertura. El millonario avanzó a los octavos como escolta en su zona y jugará con San Lorenzo o Defensa y Justicia. La temperatura en la ciudad, 15 grados 4 décimas, la humedad 58%, el cielo está algo nublado.
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Shakira, la histórica Shakira, porque ella hizo historia en Río de Janeiro este fin de semana ante más de 2 millones de personas. Se presentó porque vivió un show histórico en Copacabana que parecía que no arrancaba al principio. Tuvo como más de una hora de retraso y la gente, esto es espectacular, porque coreaba su nombre, por supuesto, llamándola ansiosa para que arranque el show, y también aullaban todos como lobos, como la loba que ella es. Hubo momentos muy destacables durante toda la noche, pero lo que más se destacó fue el momento en que ella dijo que en Brasil hay más de 20 millones de madres solteras y se incluyó entre ellas. Dijo, yo soy una de ellas, y empezó a cantar Soltera y le dedicó esta canción. Fue uno de los momentos más celebrados por el público, que la ovacionó masivamente. Así que bueno, también Shakira se permitió hacer una reverencia a la música brasileña porque se presentó junto a Caetano Veloso, compartió escenario con él y juntos interpretaron. También lo copado es que este fenómeno fue tan loco que empezaron a llamar a la playa de Copacabana Loba Cabana, porque la ha pisado Shakira, ¿eh? Así que bueno, como les decía, se presentó en Copacabana. Este escenario ya se volvió una marca registrada, ¿eh? Se llama Todo Mundo en un Río. Es una serie de megaconciertos totalmente gratuitos, que es uno de los más convocantes del mundo ya, ¿eh? Porque antes de Shakira estuvo Madonna, estuvo Lady Gaga, estuvo Rod Stewart, estuvieron los Rolling Stones. Así que realmente es un escenario ya emblemático en Río de Janeiro. 14 minutos pasaron de las 11. Luz de día. Coti y Ángela Leiva cantan en Mucha Radio 94.7.

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Luis Fonsi Persevera en Mucha Radio 94.7. Eso tenemos que hacer porque es lunes, tenemos una semana completa por delante, pero la temperatura acompaña. 15 grados 4, ahora a las 11.25, con el cielo algo nublado. Hoy la temperatura va a llegar a los 21 grados, con lindas condiciones de tiempo. Mañana martes, mínima 14, máxima 24, un poco más nublado por la tarde. El miércoles parece que se vienen las tormentas desde la tarde. Ahora se viene Chayanne, canta Provócame, en Mucha Radio.

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cuando menos lo merezca, en Mucha Radio 94.7. Esta canción la cantaba Alegre Martínez cuando era parte de la banda. Ahora ya se lanzó como solista. Está presentando su gira Aquella Niña Tour este 7 de mayo, esta semana, en el Teatro Gran Rex. Vos mereces estar ahí. Tenés que mandarnos un mensaje al 11-71-55-0947. Participar, ponernos quiero ir a ver a Alegre Martínez al Teatro Gran Rex y ya estás participando. Quiero ir a ver a Alegre al 11-71-55-0947. En un rato conocemos a los ganadores. Cierro mis ojos, canta Rafael, muy próximo a venir a la Argentina, pero ahora suena en Mucha Radio 94.7.

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soleada en la ciudad de Buenos Aires, 17 grados, 7 décimas. La temperatura falta cada vez menos para que se viva el mundial y sube la fiebre mundialista. Y hay estudios que van revelando datos que son curiosos porque Focus Market, junto a una tarjeta de crédito muy conocida, hicieron un relevo de datos para contarnos cuántos días tiene que trabajar un argentino para poder viajar al mundial a Estados Unidos. Bueno, según estos datos, lo que nos cuesta a nosotros, con un sueldo promedio mensual neto de $717, que es lo que más o menos cobraría un argentino, con $7,850 es que puede recién viajar al mundial. Esto implica que necesitamos casi 11 sueldos, 10,95 sueldos íntegros para poder costear este tan soñado viaje, ¿no? E ir al mundial para los argentinos que somos tan fanáticos. Bueno, en realidad, además de esto, lo importante es que se comparan con otros países. Por ejemplo, Austria, allí el sueldo neto es de $3,024. El viaje sale más o menos lo mismo, 7,330 le sale a un austríaco ir al mundial, pero nada más tiene que destinar 2,5 sueldos y nosotros tenemos que destinar 11 para lograr el mismo objetivo mundialista. ¿Hay un consuelo? Bueno, ponele, porque en Argelia, estamos hablando de un país de subdesarrollado de África, el sueldo es de $300. El viaje les cuesta 7,900, muy parecido a lo que nos cuesta a nosotros, y tienen que acumular 25 sueldos, casi 26. Entonces estamos como ahí en el medio. Mira, si no pudiste juntar 11 sueldos, que en realidad es lo que nos pasa a todos, no te preocupes, vamos a ver el mundial de todos modos, vamos a hinchar por la escaloneta con la misma pasión, lo veremos por la tele, nos juntaremos con algunos amiguitos, con alguna familia picadita, en el mejor de los casos un asadito, y ahí le destinamos otro sueldo, pero va a estar todo bien, vamos a estar por supuesto alentando a nuestra selección muy pronto en el mundial. Ahora sigue Soraya, en Mucha Radio 94.7, canta De Repente.

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1: 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Nos ponés, quiero ir a ver a Leire Martínez, y apúrate porque se van dos ganadores.
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1: Mediodía en todo el país, la temperatura en la ciudad 17 grados 7 décimas. Aumentó el transporte en Capital. El boleto mínimo en líneas de colectivo que no salen de Capital llegó a 753 pesos. Cruzar el molinete del subte cuesta 1.490. Shakira hizo historia en Río de Janeiro ante más de 2 millones de personas. La colombiana brindó un show gratuito en las playas de Copacabana. Por el escenario pasaron desde Caetano Veloso hasta Anita. Racing y Huracán igualaron sin goles. Sin embargo, el punto le terminó sirviendo a ambos equipos para cumplir sus respectivos objetivos y meterse en los octavos de final del torneo Apertura. La temperatura en la ciudad de Buenos Aires, 17 grados 7 décimas. La humedad, 51%. El cielo está ligeramente nublado.
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Querer y Perder, Diango junto a Campedrinos. Esto forma parte del primer adelanto del nuevo álbum de Diango, que se llama Su Amigo Diango Volumen 2, porque Diango va a regresar a nuestro país en el marco de su gira Su Amigo Diango Tour y un poco más. El 4 de octubre se va a estar presentando en el Teatro Gran Rex. Vos podés adquirir tus entradas en www.tuentrada.com y, por supuesto, quedarte escuchando la radio, porque siempre te acercamos a Diango, ¿eh? Tuvimos un encuentro hace un tiempo y siempre te estamos presentes en todos sus shows en vivo, ¿eh? Ahora llega Sin Bandera en Mucha Radio 94.7. ¿Qué lloro?

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Estás escuchando a Enrique Iglesias en Mucha Radio 94.7 con Muñeca Cruel. No hay crueldad en el reporte del Servicio Meteorológico Nacional. Tenemos unas condiciones preciosas para arrancar la semana. 19 grados 2 décimas, pleno otoño, con mañanas muy frías, pero con tardecitas que dan revancha, porque la máxima todavía falta, tiene que llegar a los 21 grados como máximo, es lo que se estima. Mañana martes, mínima 14, máxima 24 grados, eso va a estar bueno. Parcialmente nublado el cielo durante la mañana y por la tarde aumenta un poco la nubosidad. Recién el miércoles por la tarde llegarían las tormentas, es lo que anuncia el Servicio Meteorológico Nacional. Ámame en cámara lenta, llega Valeria Lynch al aire de Mucha Radio 94.7.

Noticias para los oyentes. Hay dos oyentes que son los ganadores de los pares de entradas para ver a Leire Martínez este 7 de mayo en el Teatro Gran Rex. Su nombre es Cecilia Segarra y por acá está Néstor también. Ambos se llevan un par de entradas cada uno para disfrutar de la ex vocalista de La Oreja de Van Gogh en el Teatro Gran Rex. Realmente a todos los que participaron les agradecemos mucho y recuerden dos cosas, que mañana hay más chances, así que a escuchar la radio. Y que en nuestras redes, @mucharadio, está vigente el concurso en Instagram. Así también pueden participar por esa vía y tienen chances de llevarse las invitaciones. Nadie se queda fuera en el aire de Mucha Radio 94.7. Pasaron 37 minutos del mediodía. Sobre un vidrio mojado canta el eterno Sergio Denis en Mucha Radio.

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0: Cristian Castro en Mucha Radio 94.7. Hablemos un poco de amor, del amor fraternal, este amor de familia que hay que tener, la paciencia que hay que tenerle a los padres a veces cuando uno es hijo. ¿Por qué estoy contando todo esto en medio del contexto de la fiebre mundialista? Porque, bueno, está a la venta y circulando ya el álbum del Mundial 2026 y vieron que los coleccionistas, o no importa que seas coleccionista, uno llega al Mundial y tiene que tener las figuritas. Esto es así, uno se pone a comprar paquetitos. Bueno, entonces aparecieron ya los primeros virales contando historias en redes sociales. Esta vez fue una madre la que protagonizó un momento muy inesperado al abrir el paquete de figuritas de su hijo de una manera incorrecta. Esto fue así. Esta madre protagonizó el momento en que abre el paquete por la mitad y entre las figuritas estaba la de Lionel Messi. Imagínense, este hijo, este usuario de TikTok que se llama Maxi, él había comprado 100 paquetes. Un loco, ¿no? Pero fue y compró 100 paquetes y decidió darle uno solo a su mamá. ¿Qué chances había? ¿Qué chances había de que esta madre hiciera todo mal? Cuestión de que abrirlo por el extremo es lo correcto. Ella lo abrió por la mitad directamente, como romper un papelito. Y dijo, el hijo le dice, escuchame una cosa, llegó a salir algo bueno en ese paquete y yo te mato. Así, la amenaza fue sin metáforas. Bueno, cuando abren el paquete, la madre incorrectamente, y empiezan a decir, bueno, a ver qué hay entre esas figuritas, de repente sale la figurita de Lionel Messi totalmente partida a la mitad, este hijo. Bueno, nadie sabe lo que sucedió cuando terminó el video, que ya es viral en las redes sociales, entre los comentarios todos preguntándole dónde es el velatorio de esta madre, y bueno, de este hijo coleccionista de las figuritas, que va a tener que seguir participando y comprando figuritas hasta poder completar o pegarla así. Hacer un lindo bricolaje y que nadie se entere. Total, falta 40 días para el Mundial. Lo que no podemos esperar es a escuchar a Cacho Castaña. Suena en Mucha Radio 94.7. 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
1: Comenzamos juntos una nueva hora, seguimos compartiendo todos los clásicos en español. Vas a escuchar a Carlos Vives, a Abel Pintos, a Ricardo Arjona, también a Miguel Bosé en esta hora. 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
1: 1:00 p.m. en punto. La temperatura en la ciudad, 19 grados. El gobierno aplicó nuevos aumentos en las tarifas de luz. Las subas en el servicio de distribución superan a la inflación en general, llegando hasta el 4,1%. Los usuarios de Edenor y Edesur comenzarán a ver reflejados estos aumentos en sus boletas. Por tercera vez en el año, Milei viaja a Estados Unidos. El presidente realizará una visita a Los Ángeles para exponer en un evento que reúne a líderes políticos y empresarios. Es la 17ª vez desde que es presidente que Milei viaja a Estados Unidos. Vélez recibe a Newell's por el torneo Apertura. Jugarán desde las 19:15 en el estadio José Amalfitani por la fecha número 9. La temperatura en la ciudad, 19 grados. La humedad, 48%. El cielo está ligeramente nublado.
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escuchando ella en Mucha Radio 94.7, Garjona, más argentino que nunca, un poquito cordobés también, porque invitó al escenario en la última presentación del Movistar Arena a Eugenia Quevedo, esta cantante tan popular cordobesa, tan referente del cuarteto. Bueno, Eugenia Quevedo después se mostró muy sensible en sus redes sociales, dijo que si hay algo que todavía tiene que superar son los nervios, que no puede controlar en el escenario, que bueno, estaba cantando con un artista de la talla de Arjona, que a veces cuando canta se pone a llorar, y es algo que ya quiere controlar y no puede, pero la perdonamos, total. Estaban en el escenario ni más ni menos que con Ricardo Arjona. Y nos detenemos un poquito por Córdoba, porque en sus redes sociales Ricardo Arjona mostró el encuentro en el hotel con la Mona Jiménez. ¡Ah, no la tenías esa, eh! La Mona, muy amigo de Ricardo Arjona, que parece el 14 y el 15 de mayo se va a estar presentando en Córdoba. Digo yo, me parece que sería muy justo que la Mona comparta escenario con Ricardo Arjona. Quiero ser mosquito para llegar hasta Córdoba y ver ese momento. Vos podés vivir a Ricardo Arjona en el Movistar Arena en estos días, esta semana misma, si participás en el concurso. Todos los días tenés que estar escuchando Mucha Radio, porque siempre te vamos a estar contando cada día de la semana cómo participar en el concurso y llevarte un par de entradas para verlo esta semana. 35 minutos pasaron de la 1 de la tarde, una hermosa tarde, 21 grados 5, la temperatura estimada por el Servicio Meteorológico Nacional, con el cielo hermosamente, ligeramente, todosmente nublado. Lo lindo es que nos acompaña el sol y Miguel Bosé, ahora canta Amante Bandido, en Mucha Radio 94.7, la radio de todos los clásicos en español.

0: Dulce Boca en Mucha Radio 94.7. Vamos a hablar de deporte, voy a incluir a Boca, pero no es esta Boca que está hablando el Puma, ¿eh? Estamos hablando del club, de todos los clubes que están disputando el torneo Apertura, porque ya se definieron los octavos de final de la Apertura, ya con 15 de los 16 clasificados, ya está dispuesta la tabla estimativa de cómo será el cruce de los equipos. Se jugarán los partidos de los octavos este fin de semana, el sábado 9 y el domingo 10. El sábado 9 tendremos Rosario Central contra Independiente, también Talleres contra Belgrano, Boca con Huracán y Argentinos Juniors versus Lanús. El domingo 10, Estudiantes Racing, también River San Lorenzo, Vélez Gimnasia e Independiente Rivadavia contra Unión. Lo que no está disponible todavía ni confirmado son los horarios de cada partido, pero ahí ya se hizo presente la información de cómo siguen los octavos de final del torneo Apertura. Estamos. Falta todavía para el fin de semana, pero en cuestiones de fútbol siempre hay que estar bien informados. 44 minutos pasaron de la 1 de la tarde. Quédate disfrutando y compartiendo todos los clásicos en español en Mucha Radio.
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Pedro Alborán en Mucha Radio 94.7. Y acá es donde están los clásicos en español que te esperan en todo momento para compartir. Siempre que tengas cosas que hacer, está la compañía de la radio y de la buena música que suena en 94.7. Por supuesto que nosotros nos reencontramos mañana a partir de las 8 de la mañana para hacerte compañía con el equipo completo. En la operación técnica, Nico De Serio. En edición, Máxima Quieira. Coordina Cami Galván. Y en la dirección, Gisela Marciota. El apellido de mi bisabuela era Reich, mi segundo nombre es Aileen. Quédate en la 94.7, que somos la radio donde suenan todos los clásicos en español. Gigi y Lucas le dan continuidad a la tarde, ahora llega Franco De Vita, cálido y frío en Mucha Radio. Chau, hasta mañana.

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1: De esta manera, comenzamos una nueva hora en la 94.7 en esta tarde de Mucha Radio. Y te decimos, bienvenido, bienvenida. Algunos de los artistas que se van a estar acercando en esta próxima hora, llega Eros Ramazzotti, Sandra Mianovich, Maná, junto a Cristian Nodal.
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Y con cada nuevo lanzamiento en estos 23 años de carrera sigue demostrando su versatilidad, su capacidad de reinventarse. Se arriesga, explora diferentes estilos, colaboraciones con una amplia gama de artistas. Escuchamos a Emanero, junto a Ulises Bueno, a Los Palmeras, cantando Atorrante en esta tarde de mucha radio. 94.7, donde suenan todos los clásicos en español.

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0: Nirvana junto a Cristian Nodal, cuando pasan 26 minutos de las 2 de la tarde. La temperatura en la ciudad de Buenos Aires, 22 grados, la humedad 42%, el cielo está algo nublado. Y en la tarde de mucha radio, por supuesto, seguimos cantando, seguimos bailando y disfrutando de la más linda música.
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0: Hoy 4 de mayo es la celebración internacional de los y las bomberas. Feliz día para ellos. Acá en Argentina tenemos el Día del Bombero Voluntario. Se celebra el 2 de junio, conmemorando la fundación del primer cuerpo de bomberos voluntarios de La Boca. Pero como nos vamos a sumar a todas las celebraciones, porque somos así, nos gusta festejar un montón en mucha radio, les mandamos un beso y un abrazo enorme a bomberos y a bomberas. Paso Sergio Denis, nada hará cambiar mi amor por ti.
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0: Entre tu boca y la mía, canta Alex Ubago en la tarde de Mucha Radio 94.7, donde suenan todos los clásicos en español.
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1: De esta manera comenzamos una nueva hora en la 94.7 en esta tarde de Mucha Radio y te decimos bienvenido, bienvenida. Algunos de los artistas que se van a estar haciendo presente en esta próxima hora llega Marco Antonio Solís, Alejandro Lerner, Café Tacuba.
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1: Son las 3 de la tarde, la temperatura en la ciudad de Buenos Aires 22 grados, la humedad 42%, el cielo algo nublado. Manuel Adorni dijo que los principales funcionarios y sus familiares tengan custodia, es un tema de seguridad nacional. Tras la apertura de la sala de prensa, el jefe de gabinete volvió a hablar en conferencia y respondió así las dudas sobre el uso de recursos públicos para proteger a su entorno. Cerró una histórica fábrica de calzados en Córdoba y despidió a 40 empleados. Se trata de Goma Jaspar, una empresa emblemática de la provincia con más de 30 años en el mercado. El gobierno levantó la prohibición y reguló la venta de vapeadores, tabaco calentado y bolsitas de nicotina. La medida busca terminar con el circuito informal y controlar la composición de esos productos. Son las 3 de la tarde, un minuto, la temperatura en la ciudad de Buenos Aires, 22 grados, la humedad 42%, el cielo algo nublado.
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el cineasta George Lucas se ha convertido en una saga de culto, ya que ha logrado permanecer como una de las pelis favoritas desde el primer estreno. Hablamos de La Guerra de las Galaxias, que sigue sumando fanáticos hasta el día de hoy. Y hoy se celebra el Día de la Guerra de las Galaxias. Y aunque no coincide con la fecha oficial del primer estreno, se adoptó esta fecha por la relación que se genera entre una de las frases más populares de la saga. ¿Cuál es? Que la fuerza te acompañe. Que tiene una similitud en inglés con que el 4 de mayo te acompañe. ¿Qué tal? ¿Estás celebrando? Bueno, queremos saber, ¿eh? Sonó El Baiano con Soledad en esta tarde de Mucha Radio.

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no es una decisión que uno puede tomar, sino que es la decisión de mucha gente, dice Ale Lerner. Con la vigencia sucede lo mismo. Uno puede tener la voluntad de seguir trabajando, seguir teniendo algo para cantar, ponerle la misma energía a cada uno de los conciertos. Eso genera la vigencia, pero las dos cosas son una elección de la gente. Este artista que, según cuentan sus colegas, es muy generoso y abre escenarios a las nuevas generaciones. Ale Lerner pasó por mucha radio cantando Por un minuto de amor.

0: Ahora te puedes marchar, canta Luis Miguel. Despechadísimo estaba el muchacho. 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
1: De esta manera comenzamos una nueva hora en el 94.7 en esta tarde de Mucha Radio. Te decimos bienvenido, bienvenida. Algunos de los artistas que se van a estar acercando en esta próxima hora llega Jessie Joy Fonseca junto a Khalil Grande, Los Abuelos de la Nada.
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1: Son las 4 de la tarde, 1 minuto. La temperatura en la ciudad de Buenos Aires, 21 grados, 8 décimas. La humedad, 41%. El cielo, algo nublado. El 63% de los argentinos desaprueba la gestión de Javier Milei. El presidente enfrenta una baja, de acuerdo con los datos más recientes de encuestas nacionales. Inflación, las consultoras confirman una desaceleración en abril, pero hay presiones en mayo por los efectos de la guerra. Los relevamientos más optimistas marcan que el índice de precios al consumidor aumentó 2,4% en el cuarto mes. El ajuste de tarifas y el precio de los hidrocarburos complicarían una reducción en este mes. Ariel Vallejo declara ante la justicia en la causa que investiga el presunto lavado de dinero que vincula a la AFA con sus finanzas. La audiencia tiene como centro al amigo de Claudio Chiquitapia. Será la primera en una causa que investiga maniobras de lavado de activos y asociación fraudulenta mediante operaciones con clubes de fútbol. Son las 4 de la tarde, 2 minutos. La temperatura en la ciudad de Buenos Aires, 21 grados, 8 décimas. La humedad, 41%. El cielo, algo nublado.
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Muchachitos, bueno, a los 17 años Lerner formó parte de la banda de León Gieco para la grabación del álbum La Banda de los Caballos Cansados, año 1974. Mirá, si hace tiempo que se conocen.

0: Cali y el Dandy en la tarde de Mucha Radio, cuando pasan 22 minutos de las 4 de la tarde. La temperatura en la ciudad de Buenos Aires, 21 grados 7 décimas, la humedad 39%, el cielo está parcialmente nublado. ¿Cómo está el tránsito a esta hora? Te cuento que hay demoras en General Paz, altura Liniers, Mano al Río de la Plata, congestión en la salida al oeste a través de la autopista Benito Moreno por un incidente sobre acceso este, altura al hospital Posada, sentido a Luján. Y otro siniestro vial, altura Ciudadela, pero rumbo al centro. Te cuento también que el tren de la costa, acordate que está interrumpido, y que hay demoras en la línea San Martín.
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corazón, nos canta Banda 21 en esta tarde de Mucha Radio. ¿Sabes que Valeria Lynch va a estar en vivo con Valeria Lynch Mundial? 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

0: 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Nos dice Alejandro Fernández en esta tarde de Mucha Radio 94.7, donde suenan todos los clásicos en español.
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1: De esta manera comenzamos una nueva hora en la 94.7 en esta tarde de Mucha Radio. Y te decimos bienvenido, bienvenida. Algunos de los artistas que se van a estar acercando en esta próxima hora: llega Santana junto a Maná, Diego Torres, Joaquín Sabina, Cristian Castro.
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1: Son las 5 de la tarde. La temperatura en la ciudad de Buenos Aires, 21 grados, 7 décimas. La humedad, 39%. El cielo, parcialmente nublado. Las facturas de gas de mayo tendrán un descuento extra del 25% para los usuarios. La Secretaría de Energía congeló la bonificación extraordinaria para mayo, lo que lleva al descuento total al 75% para los hogares inscriptos en el régimen de subsidios focalizados. La justicia confirmó que Piti Álvarez está en condiciones mentales de afrontar el juicio por homicidio. El Tribunal Oral en lo Criminal y Correccional número 29 concluyó, tras nuevos peritajes, que el músico tiene capacidad para comprender el proceso y ejercer su defensa. El juicio comenzará el 10 de agosto. Llega el Hot Sale 2026, más de 800 marcas ofrecerán descuentos y cuotas sin interés. Se acerca el evento de e-commerce para esperando del año para los consumidores y las empresas se preparan para captar la demanda. Son las 5 de la tarde, 1 minuto, la temperatura en la ciudad de Buenos Aires, 21 grados, 7 décimas, la humedad 39%, el cielo parcialmente nublado.
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dejar de definirse a través de la mirada masculina, asumir su propia existencia como sujeto libre y autónomo, decía Simone de Beauvoir. Emma Goldman promovía que las mujeres fueran participantes activas en la revolución social, en la lucha obrera, el disfrute de la vida. Hoy, a través de las palabras, del arte, se sigue en esta lucha. Y de alguna manera la seguimos disfrutando aquí en esta tarde de Mucha Radio 94.7 con Bebe, que nos canta Ella.

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0: Buenas tardes de Mucha Radio. 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
0: Seguimos disfrutando de más canciones.
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1: Nos canta Cristian Castro cuando pasan 39 minutos de las 5 de la tarde. La temperatura en la ciudad de Buenos Aires, 21 grados, la humedad 44%. El cielo está parcialmente nublado. ¿Cómo está el tránsito a esta hora? Te cuento que las inmediaciones del estadio de Vélez está bastante complicado porque hay partido. Trenes, subtes y premetro funcionan con su cronograma habitual.
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0: ustedes son mi vicio, dijo Ricky Martin en Argentina, en una gira que lo llevó por Córdoba, Rosario, Ciudad de Buenos Aires, donde el público no paró de bailar, cantar y conquistando como solemos hacer a los artistas internacionales. Él agradeció este acompañamiento que venimos haciendo hace décadas a su carrera. ¿Somos acaso el mejor público del mundo? A mí no me cabe ninguna duda, no sé qué pensarás vos. Ricky Martin pasó con Volverás en esta tarde de Mucha Radio 94.7, donde suenan todos los clásicos en español.
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1: De esta manera comenzamos una nueva hora en la 94.7 en esta tarde de Mucha Radio y te decimos bienvenido, bienvenida. Algunos de los artistas que se van a estar acercando en esta próxima hora llega Vicentico, Carlos Vives, Bacilos.
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0: parcialmente nublado. La UBA alertó que los hospitales universitarios podrían dejar de funcionar por falta de financiamiento. Las autoridades de la Universidad de Buenos Aires volvieron a pedir por los fondos al gobierno nacional y sostuvieron que peligra la atención médica en al menos 6 instituciones. Un contratista declaró que Manuel Adorni gastó $245,000 para refaccionar su casa del country Indio Cuá. Matías Tabar fue citado como testigo en la causa por enriquecimiento ilícito. Prestó documentación y dejó su celular para que sea peritado. Confirmaron que hay un argentino que está a bordo del crucero donde hubo muertes y contagios de hantavirus. Las autoridades de Cabo Verde revelaron la lista de pasajeros y tripulantes que están varados en este país a la espera de controlar la situación sanitaria. En total, hay 149 personas que no pudieron bajar a tierra firme. Son las 6 de la tarde, 4 minutos, la temperatura en la ciudad de Buenos Aires, 21 grados, la humedad 44%, el cielo parcialmente nublado.
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Seguimos con los mejores clásicos en esta media hora Smiles en Mucha Radio. 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

0: 40 vacilos en esta tarde de Mucha Radio 94.7, donde suenan todos los clásicos en español.
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0: canta Vicentico en la tarde de Mucha Radio. ¿Te imaginas pagar tu próximo viaje internacional en cuotas con Club Smiles? 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

0: cuando pasan 46 minutos de las 6 de la tarde. La temperatura en la ciudad de Buenos Aires, 20 grados, 4 décimas, la humedad 49%, el cielo está algo nublado. Para mañana martes se espera una temperatura mínima de 14 grados, una máxima de 24 grados, el cielo parcialmente nublado a mayormente nublado. Y para el miércoles una temperatura mínima de 16 grados, máxima 24 grados. Parece que por la tarde, por la noche, se vienen tormentas. Esto el miércoles.
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0: Jarabe de Palo en la tarde de Mucha Radio. Presten atención a lo que les voy a decir porque les puede interesar. Si vienen historias de radio, la propuesta es que manden mensajes de audio. Van a imaginar que yo soy taxista, que se suben a mi taxi. Me van a contar esa historia de amor, desamor o metida de pata que nunca le contaste a nadie. De la manera más poética posible y en 30 segundos, se los pido por favor. Y van a participar por entradas para ir a ver a Ricardo Arjona. 11-71-55-0-94-7.
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1: De esta manera comenzamos una nueva hora en la 94.7. En esta tarde de Mucha Radio te decimos bienvenido, bienvenida. Algunos de los artistas que se van a estar haciendo presente en esta próxima hora llegan Laura Pausini, Ricky Martin, Thalía.
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1: Son las 7 de la tarde, 2 minutos, la temperatura en la ciudad de Buenos Aires, 20 grados, 4 décimas, la humedad 49%, el cielo algo nublado. Activaron el alerta Sofía por un niño de 6 años que desapareció en Corrientes. Se trata de Nahuatl Santos Riquelme, quien fue visto por última vez el domingo 3 de mayo, cuando se ausentó de su domicilio junto a su padre.

0: sacar a dos individuos que estaban adentro. El dólar volvió a superar los 1.400 pesos. En la plaza mayorista se negociaron más de 600 millones de dólares y la divisa extranjera terminó a 1.402 pesos, mientras que al público en el Banco Nación subió a 1.425 pesos para la venta. Son las 7 de la tarde, 3 minutos, la temperatura en la ciudad de Buenos Aires, 20 grados, 4 décimas, la humedad 49%, el cielo algo nublado.
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Se vienen los premios Gardel, la ceremonia que celebra lo mejor de la música argentina, que se va a estar realizando el próximo martes 26 de mayo. El álbum La Vida Era Más Corta, su intérprete Milo J, aparecen como favorito en 17 categorías. También fueron muy nominadas Lali, Miranda, Catriel y Paco Amoroso, Trueno, Marina Bertodri, Babasónicos y Cazzu. ¿Qué sucederá? Lo vamos a saber el 26 de mayo, así que vamos a estar atentos a los premios Gardel. Qué lindo, es la celebración de la música. Ahora, seguimos disfrutando de más canciones.

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0: encanta la Quinta Estación, cuando pasan 32 minutos de las 7 de la tarde. La temperatura en la ciudad de Buenos Aires, 17 grados, 9 décimas, la humedad del 68%. El cielo está ligeramente nublado. Para mañana martes se espera una temperatura mínima de 14 grados, máxima 24 grados. El cielo parcialmente nublado, mayormente nublado. Y para el miércoles una temperatura mínima de 16 grados es lo que se espera, máxima 24 grados. El cielo nublado por la mañana, por la tarde, por la noche. Hay probabilidades de tormentas. ¿Cómo está el tránsito hasta ahora? Trenes, subtes y premetro funcionan con su cronograma habitual.
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0: Quédate, tenemos muchos más clásicos para vos.
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0: María, para poner un punto final a esta tarde de mucha radio. Operación técnica, Ailín Marcolín. Redes Maite Dávila, coordinación Camila Galván, dirección general Gisela Marciota. Mi nombre es Gisela Rivalos, me dicen Gigi. Gigi Locutora es mi Instagram, Gigi Locutora con G. Y yo me reencuentro con vos mañana a las 2 de la tarde. Que tengan una bellísima noche en compañía de Mucha Radio 94.7. Y que vienen minutos nada más los éxitos eternos de Mucha Radio. Chao, hasta mañana.
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